0: Mensaje de Jesús. ¿Por qué te confundes y te agitas ante los problemas de la vida? Déjame el cuidado de tus cosas y todo te irá mejor. Cuando te abandones en mí, todo se resolverá con tranquilidad según mis designios. No te desesperes. No me dirijas una oración agitada como si quisieras exigirme el cumplimiento de tus deseos. Cierra los ojos del alma y dime con calma: Jesús, yo confío en ti. Evita las preocupaciones angustiosas y los pensamientos sobre lo que puede suceder después. No estropees mis planes queriéndome imponer tus ideas. Déjame ser Dios y actuar con libertad. Abandónate confiadamente en mí. Reposa en mí y deja en mis manos tu futuro. Dime frecuentemente: Jesús, yo confío en ti. Lo que más daño te hace es tu razonamiento, tus propias ideas y querer resolver las cosas a tu manera. Cuando me dices: Jesús, yo confío en ti, no seas como el paciente que le pide al médico que lo cure, pero le sugiere el modo de hacerlo. Déjate llevar en mis brazos divinos. No tengas miedo. Yo te amo. Si crees que las cosas se empeoran o se complican a pesar de tu oración, sigue confiando. Cierra los ojos del alma y confía. Continúa diciéndome a toda hora: Jesús, yo confío en ti. Necesito las manos libres para poder obrar. No te ates con tus preocupaciones inútiles. Satanás quiere eso: agitarte, angustiarte, quitarte la paz. Confía solo en mí. Abandónate a mí. Yo hago los milagros en la proporción del abandono y confianza que tienes en mí. Así que no te preocupes. Echa en mí todas tus angustias y duerme tranquilo. Dime siempre: Jesús, yo confío en ti, y verás grandes milagros. Te lo prometo por mi amor.
1: 7:05.
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1: Gerald Kent, un joven de 18 años de edad, de San Luis, Missouri, cometió uno de los actos más horribles en toda la historia de crímenes de la ciudad de San Luis. Violó y mató a una anciana de 90 años de edad. El juez que intervino en el caso, además de expresar su horror ante semejante crimen, dijo: fue un crimen estúpido. Es increíble lo que nuestros ojos están viendo en estos días presentes. Crímenes que no hubieran sido ni siquiera pensados 80 o 100 años atrás. Hoy son la expresión casi diaria de nuestro siglo XX. Pareciera que en vez de que el adelanto educacional y cultural y científico y económico nos trajera más luz, como que nos está más sumiendo en la oscuridad. No pude menos que notar la declaración del juez. Fue un crimen estúpido. Y yo, amigo, me pregunto, ¿es que hay algún crimen o pecado o maldad que sea inteligente? ¿No son acaso todos los crímenes y pecados estúpidos? El diccionario da una serie de sinónimos para la palabra estúpido. Dice bruto, idiota, inepto, tonto, incapaz, excéntrico. Y así como el idioma castellano es rico en sinónimos de estúpido, así también los hechos malvados y pecaminosos de la gente son ricos en estupideces. Amigo, ningún delito es inteligente. Algunos delitos podrán ser ejecutados con astucia, con maña, con habilidad, con destreza, si se quiere, pero con inteligencia, ninguno. La inteligencia es lo que distingue al hombre de la bestia. Y la inteligencia, esa facultad superior del hombre, hecho a imagen de Dios, fue puesta en él por el Creador para que entienda las leyes de Dios y aprenda a cumplirlas. El temor del Señor es la sabiduría, y el apartarse del mal, la inteligencia, dice Dios en su santa palabra. La inteligencia verdadera no es delinquir hábilmente a modo de no ser descubierto. La inteligencia verdadera es no pecar nunca, ni nunca hacer algo contra las eternas leyes de Dios. En el cumplimiento de las leyes divinas está la cordura, la libertad y la inteligencia. Solo Cristo puede darnos esa sabiduría. Solo Cristo puede darnos el poder para poner en práctica sus enseñanzas y sus mandamientos. El mejor uso que le podemos dar a nuestra inteligencia es recibir y seguir a Cristo.
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3: Son las 7:15.

0: Proverbios capítulo 26. Como no conviene la nieve en el verano ni la lluvia en la siega, así no conviene al necio la honra. Como el gorrión en su vagar y como la golondrina en su vuelo, así la maldición nunca vendrá sin causa. El látigo para el caballo, el cabestro para el asno y la vara para la espalda del necio. Nunca respondas al necio de acuerdo con su necedad, para que no seas tú también como él. Responde al necio como merece su necedad, para que no se estime sabio en su propia opinión. Como el que se corta los pies y bebe su daño, así es el que envía recado por mano de un necio. Las piernas del cojo penden inútiles. Así es el proverbio en la boca del necio. Como quien liga la piedra en la honda, así hace el que da honra al necio. Espinas hincadas en mano del embriagado, tal es el proverbio en la boca de los necios. Como arquero que a todos hiere, es el que toma a sueldo insensatos y vagabundos. Como perro que vuelve a su vómito, así es el necio que repite su necedad. ¿Has visto hombre sabio en su propia opinión? Más esperanza hay del necio que de él. Dice el perezoso, el león está en el camino, el león está en las calles. Como la puerta gira sobre sus quicios, así el perezoso se vuelve en su cama. Mete el perezoso su mano en el plato, se cansa de llevarla a su boca. En su propia opinión, el perezoso es más sabio que siete que sepan aconsejar. El que pasando se deja llevar de la ira en pleito ajeno, es como el que toma al perro por las orejas. Como el que enloquece y echa llamas y saetas y muerte, tal es el hombre que engaña a su amigo y dice, ciertamente lo hice por broma. Sin leña se apaga el fuego, y donde no hay chismoso cesa la contienda. El carbón para brasas y la leña para el fuego, y el hombre rencilloso para encender contienda. Las palabras del chismoso son como bocados suaves, y penetran hasta las entrañas. Como escoria de plata echada sobre el tiesto son los labios lisonjeros y el corazón malo. El que odia disimula con sus labios, mas en su interior maquina engaño. Cuando hablare amigablemente no le creas, porque siete abominaciones hay en su corazón. Aunque su odio se cubra con disimulo, su maldad será descubierta en la congregación. El que cava foso caerá en él, y al que revuelve la piedra sobre él le volverá. La lengua falsa atormenta al que ha lastimado, y la boca lisonjera hace resbalar.
1: 7 de la tarde con 21 minutos.

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1: Las 7:27.

Señor, esperando que sigan sintonizando Radio Visión de Cristo. Les saluda a su amiga y hermana Estelita Enrique desde acá de mi bella Guatemala, invitándoles que sigan solicitando nuestra música, esperando sea de mucha bendición y que puedan gozarse juntamente con nosotros. Adelante, Radio Visión de Cristo en Los Ángeles, California.

0: 19 horas, 41 minutos.
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2: Siempre hubo y habrá mujeres especiales que a lo largo de la historia dejaron una huella de ejemplo y amor por otras personas. Tal es la historia de una mujer llamada Gladys Aylward. No fue especial por ser perfecta. Solo representó lo que una mujer entregada a Dios puede lograr en un mundo de violencia y de peligros. Cuando apenas era una adolescente, Gladys leyó un artículo sobre China en una revista. Esto cambió su vida para siempre, porque desde ese momento se sintió fuertemente inclinada para algún día poder prepararse y ser una misionera en esas lejanas tierras. Su primer intento de viaje fracasó a los 27 años. Pero a los 30, Gladys abordó un tren que la llevaría a través de Europa y Rusia hasta la China. No era el camino más fácil. Pasó por zonas de guerra, pero Dios la protegió de ser violada por soldados y maltratada por los rebeldes. Cuando llegó a China, comenzó su tarea con otra misionera ya jubilada. Aprendió el chino y trabajó en sitios rurales, encontrándose con niños indeseados o abandonados que comenzó a recoger. Muy pronto, tenía viviendo con ella a 20 pequeños bajo su techo. Además, atendió de cerca a más de 30 soldados heridos en su misma casa. Al adoptar a sus primeros dos niños como suyos en el año 1936, se convirtió en la primera persona extranjera en el país que tomaría la ciudadanía china. Cuando la guerra entre Japón y China se complicó, Gladys tenía a su cargo a 100 niños huérfanos y logró huir con todos los niños para llevarlos a salvo hasta las montañas de la provincia de Xi'an. Viajó por más de 100 millas a pie con ellos, por 27 días, caminando bajo condiciones climáticas adversas y enferma de neumonía. Pero logró llegar bien, aunque los doctores no entendían cómo había sobrevivido semejante travesía en esas condiciones y con tantos niños. Gladys se recuperó y continuó la misión que había comenzado, compartiendo el evangelio en los pueblos, las prisiones y entre los enfermos leprosos. Siempre en medio de circunstancias muy difíciles, pero con una humilde dependencia de Dios en todo momento. En el año 47 regresa a Inglaterra. Estuvo 10 años allí, antes de regresar al Asia. Ella misma fue la primer sorprendida cuando se convirtió en una persona famosa, pues la conocida revista Time publicó un artículo sobre ella, además de una serie que se transmitió por la radio BBC de Londres acerca de su vida y posteriormente una película de Hollywood que protagonizó la conocida actriz Ingrid Bergman. Cuando intentó volver a China, el régimen comunista le negó la entrada, de manera que tuvo que vivir en centros de refugiados en Hong Kong y Taipei. Gladys nunca dejó de trabajar y compartir el evangelio. Cuando murió a los 67 años de edad, se celebraron servicios religiosos por todo el mundo y más de un millar de personas acudió a su funeral. Su cuerpo fue enterrado en una colina, en dirección a la China continental, el lugar donde ella sirvió por más de 40 años. Gladys es un ejemplo de valor. Fue una mujer especial, pero la clave de su éxito no vino de su propio corazón, sino de Dios mismo.
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0: Interrumpimos.
3: hacemos este programa, tenemos contacto con nuestros reporteros con lo último del acontecer.
4: Sí, efectivamente, hoy ha sido un día de luto. La gente lamenta la pérdida del señor Juan Ortiz. Según se rumora entre la misma gente, era un hombre muy noble en quien se encontraba siempre al amigo, la mano amable y la sonrisa franca de Juan Ortiz. Pendientes porque en breve ampliaremos la información, ya que hasta el momento solo tenemos información de que fue un...

0: María José nació, en verdad no sentí gran alegría porque yo quería un varón. 2 días después, volví a buscar a mis dos mujeres. Una lucía pálida y la otra radiante y dormilona. En pocos meses me dejé cautivar por la sonrisa de María José. Fue entonces cuando empecé a amarla con locura. Su carita y su mirada no se apartaban ni un instante de mi pensamiento. Un día me dijo: papi, cuando cumpla 15 años, ¿cuál será mi regalo? Pero mi amor, si apenas tienes 10 añitos. Bueno, papi, tú siempre dices que el tiempo pasa volando. Y era verdad. María José tenía ya 14 años y excelentes notas escolares. Ocupaba todo el espacio en casa, en la mente y en el corazón de la familia. Especialmente el de su padre. Fue un domingo muy temprano cuando nos dirigíamos a misa. María José tropezó con algo. Eso creíamos todos. Y dio un traspié. La detuve de inmediato para que no cayera. María José fue cayendo lentamente sobre el banco y casi perdió el conocimiento. La llevamos al hospital. Allí permaneció por 10 días. Me informaron que mi hija padecía de una grave enfermedad que afectaba seriamente su corazón. Pero no era algo definitivo. Había que practicarle otras pruebas para llegar a un diagnóstico firme. Papi, voy a morir, ¿no es cierto? Eso te dijeron los médicos, ¿verdad? No, mi amor, no vas a morir. Dios, que es tan grande, no permitiría que pierda lo que más he amado en el mundo. Papá, quienes mueren van a algún lugar. Pueden ver desde lo alto a las personas queridas. ¿Sabes si pueden volver? Bueno, hija, en verdad nadie ha regresado de allá a contar algo sobre eso, pero si yo muriera, no te dejaría sola. Estando en el más allá, buscaría la manera de comunicarme contigo. En última instancia, utilizaría el viento para venir a verte. ¿El viento? ¿Y cómo harías eso, papi? No tengo la menor idea, hija. Solo sé que si algún día muero, sentirás que estoy contigo cuando un suave viento roce tu cara y una brisa fresca bese tus mejillas. Ese mismo día por la tarde llamaron al padre. El asunto era grave. Su hija se estaba muriendo. Necesitaban un corazón, pues el de ella no resistiría sino unos 15 o 20 días más. ¿Un corazón? ¿Y de dónde saca un corazón? Ese mismo mes, María José cumpliría sus 15 años. Fue el viernes por la tarde cuando consiguieron un donante. Las cosas iban a cambiar. Y entonces, el domingo por la tarde, María José estaba operada. Éxito total. Sin embargo, papá no había vuelto por el hospital y María José lo extrañaba muchísimo. Su mami le decía que todo estaría bien y la abrazó con ternura. Más adelante, al llegar todos a casa, se sentaron en un enorme sofá y su mamá, con los ojos llenos de lágrimas, le entregó a María José una carta de su padre. María José, mi gran amor. Al momento de leer mi carta, debes tener 15 años y un corazón fuerte latiendo en tu pecho. Esa fue la promesa de los médicos que te operaron. No puedes imaginarte ni remotamente cuánto lamento no estar a tu lado en este instante. Thank you. que ibas a morir. Sentí que yo también moriría contigo y me preguntaba qué podía hacer. Después de tanto pensar y sentir mil cosas dentro de mí, decidí finalmente que la mejor manera de hacer algo por ti era darle respuesta a una pregunta que me hiciste cuando tenías 10 años. ¿Te acuerdas? Y a la cual no respondí. Decidí hacerte el regalo más hermoso que nadie jamás ha hecho. Mi corazón. Te regalo mi vida entera, sin condición alguna, para que hagas con ella lo que creas que es mejor, sintiendo muchas cosas bellas y sabiendo que en el mundo lo más importante es que quieras vivir. Vive, hija. Siempre estaré a tu lado. Te amo y siempre te amaré, porque eres lo más grande y hermoso que Dios me ha dado. Te amo, María José. María José lloró todo el día y toda la noche. Al día siguiente, fue al cementerio y se sentó sobre la tumba de su papá y susurró: papi, ahora puedo comprender cuánto me amabas. Yo también te amo y te honraré para siempre. Y en ese instante, las copas de los árboles se movieron levemente y cayeron algunas flores. Sintió María José que un suave viento rozó su cara y una brisa fresca besó sus mejillas. Alzó la mirada al cielo sintiendo una paz inmensa y dio gracias a Dios por eso. Se levantó y caminó a casa con la alegría de saber que lleva en su corazón el amor más grande del mundo.
1: ¡8 y 7 minutos!

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1: 20 horas, 11 minutos.

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1: La sospecha era absurda. Rosa González de Almanda, España, invitó a su casa a sus dos amigas, Mercedes y María Rodríguez Espinilla. Había algo que tenía que comunicarles. Es mi hija, les dijo. Está embarazada. Y está embarazada del demonio. Y tenemos que sacarle el feto. La hija a quien se refería era Rosa Fernández, de apenas 11 años de edad. Era un caso imposible, pero sus dos amigas lo creyeron lo mismo que ella. Y Rosa González, juntamente con sus dos amigas, amarraron a la pequeña y le abrieron el vientre con un cuchillo. La niña no sobrevivió. Y ahora su madre y las otras dos mujeres responden ante el juez por su crimen. Este caso sucedió en un país de alto grado de educación y de gente culta y refinada. Parece increíble que también en él haya gente que vive en las más densas tinieblas de la superstición. Rosa González creyó que su hijita estaba embarazada del demonio y creyó que debiera practicarle un aborto. Secundada por sus dos amigas, procedió a realizar la bárbara intervención y la pequeña Rosa murió. ¿Se justifica la ignorancia en estos tiempos? Yo creo que no, mi amigo. Con tanto periódico, tanta revista, tanto libro, tanto colegio, tanta biblioteca como existen en el mundo, las supersticiones y los fanatismos ya debieran haber desaparecido. Eso de que el diablo embarace a una mujer pertenece a las épocas más oscuras de la humanidad y a las religiones más primitivas y grotescas. Es evidente que donde la Biblia, con su mensaje iluminador, no ha sido estudiado, perduran las supersticiones e ideas falsas. Esto, amigo, me provoca la pregunta: ¿cómo es que esta señora no sabía de la Biblia, el libro que provee las sanas enseñanzas de Jesucristo? ¿Cómo pudo ser que en un país llamado cristiano sucediera algo que es tan contra de las enseñanzas del libro de los cristianos? Y amigo, este no es el único país llamado cristiano en que ocurre esto. ¿Será que a estas alturas, en el correr del tiempo, solo nos queda el nombre, pero nada sabemos del Cristo de Galilea? El mensaje de la Biblia es el mensaje que instruye y que regenera. Quien tiene a Cristo en su corazón y quien tiene las enseñanzas de la Biblia en su mente está libre de los engaños de la superstición. Estudie, mi amigo, el libro de libros. Sea usted un cristiano auténtico.
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3: Son las 8:15.

0: Proverbios capítulo 27. No te jactes del día de mañana, porque no sabes qué dará de sí el día. Alábete el extraño y no tu propia boca, el ajeno y no los labios tuyos. Pesada es la piedra y la arena pesa, mas la ira del necio es más pesada que ambas. Cruel es la ira e impetuoso el furor, mas ¿quién podrá sostenerse delante de la envidia? Mejor es reprensión manifiesta que amor oculto. Fieles son las heridas del que ama, pero importunos los besos del que aborrece. El hombre saciado desprecia el panal de miel, pero al hambriento todo lo amargo es dulce. Cual ave que se va de su nido, tal es el hombre que se va de su lugar. El ungüento y el perfume alegran el corazón, y el cordial consejo del amigo al hombre. No dejes a tu amigo ni al amigo de tu padre, ni vayas a la casa de tu hermano en el día de tu aflicción. Mejor es el vecino cerca que el hermano lejos. Sé sabio, hijo mío, y alegra mi corazón, y tendré que responder al que me agravie. El avisado ve el mal y se esconde, mas los simples pasan y llevan el daño. Quítale su ropa al que salió fiador por el extraño, y al que fía a la extraña, tómale prenda. El que bendice a su amigo en alta voz, madrugando de mañana, por maldición se le contará. Gotera continua en tiempo de lluvia y la mujer rencillosa son semejantes. Pretender contenerla es como refrenar el viento, o sujetar el aceite en la mano derecha. Hierro con hierro se aguza, y así el hombre aguza el rostro de su amigo. Quien cuida la higuera comerá su fruto, y el que mira por los intereses de su señor tendrá honra. Como en el agua el rostro corrompe al rostro, así el corazón del hombre al del hombre. El Seol y el Abadón nunca se sacian, así los ojos del hombre nunca están satisfechos. El crisol prueba la plata y la hornaza el oro, y al hombre la boca del que lo alaba. Aunque majes al necio en un mortero entre granos de trigo majados con el pisón, no se apartará de él su necedad. Sé diligente en conocer el estado de tus ovejas, y mira con cuidado por tus rebaños, porque las riquezas no duran para siempre. ¿Y será la corona para perpetuas generaciones? Saldrá la grama, aparecerá la hierba, y se segarán las hierbas de los montes. Los corderos son para tus vestidos, y los cabritos para el precio del campo. Y abundancia de leche de las cabras para mantenimiento de tu casa y para sustento de tus criados.
1: 8 de la tarde con 22 minutos.

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1: Las 8:30.

0: del Señor. Necesitamos cada día. Y Él te dice: aquí estoy contigo, aquí estoy contigo, te dice el Señor. Oh, ¿cuántos sienten una presencia dulce del Señor?
1: Amén, es un privilegio poderlos saludar en este hermoso momento a todos los que están en sintonía de Radio Visión de Cristo. Un saludo muy especial desde acá de Guatemala, de su amiga y hermana Ana Tobar. Espero que esas alabanzas puedan ser de edificación para sus vidas. Los invito a que las sigan solicitando. Y también un saludo muy especial para hermano Gilmar Cifuentes. Muchas gracias, siervo amado, que el Señor le bendiga por ese apoyo incondicional que ofrece a nuestras vidas. Saludos muy especiales, un abrazo fuerte, aunque sea a distancia, a todos los que están en sintonía.

0: Las 20 horas, 44 minutos.
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2: Una amiga mía estaba contándome su reacción cuando le dijeron en su compañía que sus horas de trabajo serían reducidas. Esta decisión la dejó en un difícil momento y en una mala situación económica. La ansiedad que le produjo el corte de horas de trabajo se transformó en esperanza cuando descubrió que otra empresa estaba buscando a una persona con la misma experiencia que ella tenía. Estaba parada frente a una puerta cerrada, temblando, decía ella, sin ver que cerca de mí había otra puerta abierta por Dios a una nueva oportunidad. Así le ocurrió al señor Welch. Quizás ese nombre no le diga nada hasta que le cuente su historia. El sueño de su vida era ser un misionero. Y sentado en la oficina de misiones, él y su esposa, durante la entrevista, les aseguraron que estaban listos para ser enviados a otras tierras. Durante su tiempo de entrenamiento para vivir en otras culturas, él y su esposa se dieron cuenta que ella era demasiado débil y frágil para vivir en un país como África. No resistiría. Desanimado y frustrado ante esta imposibilidad, su padre, que era dentista, le ofreció un pequeño negocio paralelo, donde se producía vino sin fermentar para los cultos de la Santa Cena en las iglesias. Cuando su padre murió, él se hizo cargo de este negocio, pero todavía vibraba su interior por ver abierta la oportunidad de predicarle al mundo de Cristo. Estaba preparado para ser un misionero, pero esta vez lo haría de una forma diferente. Con su próspero negocio de jugos de uva, sostendría financieramente a otros misioneros que podrían ir a otros países a predicar el Evangelio. Trabajó muy duro hasta que ese negocio se transformó en una importante empresa. ¿Cómo se llamaba esta compañía? Welch, la famosa marca de jugos que hoy se venden en todas partes. Él pudo hacer mucho más hoy por las misiones mundiales que lo que hubiera hecho completamente solo. Estos testimonios me hicieron recordar momentos de mi propia vida en los que Dios me abrió una nueva puerta. Mientras yo contemplaba solamente la puerta que se había cerrado delante de mí, permitiéndome de esta forma tener experiencias que enriquecieron mi fe y que no hubieran pasado en una situación anterior. Las palabras de este versículo de la Biblia que les voy a leer me acompañan desde hace mucho tiempo y me alientan siempre que estoy delante de una puerta que se cierra. Yo soy Dios, conozco tus obras. Mira que delante de ti he dejado abierta una puerta que nadie puede cerrar, porque yo sé que aunque tienes poca fuerza, has guardado mi palabra y no has negado mi nombre. Cuando una puerta se cierra, no se dé por vencida. Hay otras puertas que quizás no ha visto y que se abrirán para traer a su vida una gran bendición. Dios siempre cierra y abre puertas delante de nosotros porque simplemente hace su voluntad.
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2: Es la hora.
3: Las 8:51 minutos.

La vida verdaderamente también es como un tren. Y yo sé que esta historia te va a gustar mucho. Es el tren de la vida. Fíjate que sí es cierto. Cuando entramos a nuestra vida, cuando llegamos al tren de la vida, nos reciben nuestros padres y van en el mismo vagón que nosotros y nos emocionamos mucho y creemos que ellos van a ser eternos, que van a estarnos acompañando durante todo el camino, durante todo el viaje. Pero la verdad es muy diferente y muchos ya lo vivieron. Un día se bajan para nunca más volver a subirse. Y sufrimos mucho, pero nos quedan nuestros recuerdos, los valores. Al tren de la vida suben nuestros hermanos, amigos, la persona que decide compartir contigo el viaje y se sienta a tu lado, tu esposa, tu esposo, tus mejores amigos. Qué ironías de la vida, ¿eh? Porque a veces la gente que amamos se encuentra en otros vagones y podemos ir a visitarlos, a veces vamos, pero a veces los olvidamos. Olvidamos que están en otro vagón y rara vez vamos. Y el día que vamos, el asiento de al lado se encuentra ocupado por otra persona. Y nada más suspiramos y decimos, se me hace que no he sido un buen amigo para ti. ¿Sabes cuál es la gran interrogante? Que no sabemos qué día nos vamos a bajar. ¿Cuándo vamos a llegar a la estación final? Esa es una gran interrogante y peor tantito, que no sabemos ni queremos saber cuándo nuestros seres queridos se van a bajar. Y creemos que son eternos. Y para que sigan con nosotros, tenemos que cuidar detalles, decir te quiero, ser expresivos, decir que eres parte importante de mi vida, si no se harta. Pero yo estoy seguro que un día vamos a llegar a la estación final. Se va a detener nuestro tren de la vida, nos vamos a bajar y van a estar esos seres que se adelantaron con los brazos abiertos y nos van a decir, ¿cómo te fue? ¿Disfrutaste el camino? Y me van a abrazar y mi mamita me va a llenar de besos, yo estoy seguro. Pero también sé que en esa estación final va a estar nuestro Creador. Yo no sé ni quiero imaginarme cómo es el juicio final. Pero lo que sí estoy seguro, muchachas, muchachos, es que me va a pedir cuentas de qué tan feliz fuimos, de qué tan feliz fui. Eso sí me va a pedir cuenta. Cuánto amé, cuánto quise, cuánto trascendí en los demás, qué tan feliz hice a la gente que va en el vagón mío y en otros vagones. Dejaste huella, eso. Así es como se me va a juzgar en el amor. ¿Saben qué les deseo de corazón a todos ustedes? Que tengan un feliz viaje, que Dios bendiga sus pasos, que Dios bendiga sus decisiones. Muchas gracias. Muchas gracias.

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1: Para Luis Rivera no quedaba razón de vivir. El mundo, pensó él, se le venía encima. La depresión era tal que resolvió hacer dos cosas: emborracharse primero y suicidarse después. Su mente aletargada por la depresión iba a aletargarse más aún con el licor. Y Luis Rivera, de Arizona, Estados Unidos, se emborrachó. Después se fue a su casa y cargó su revólver de pequeño calibre. En su cuarto se puso de pie, apuntó el arma a su pecho y ya para disparar, su hijo Marcos, de 16 años, entró al cuarto. Viendo la intención de su padre, Marcos se abalanzó sobre él, pero el revólver descargó su bala. Y esta atravesó el hombro de Luis y fue a incrustarse en el corazón de Marcos, su hijo. No llegó a ser suicidio, pero sí fue asesinato. Amigo, ¿qué es lo que lleva al hombre a atentar contra su propia vida? El vocablo que lo describe es depresión. ¿De dónde viene esa depresión? La produce las cargas de la vida que se hacen demasiado pesadas. Una de esas cargas es la económica. No hay dinero para pagar todas las cuentas. Otra es enfermedad, y a veces el miedo que la enfermedad produce es peor que la enfermedad misma. Otra carga es amores contrariados, los fracasos del corazón. Pobreza, enfermedad y amores que fallan son las tres mayores cargas de la vida del hombre. ¿Qué hacer con esas cargas? La fuerza emocional de la depresión nos deja a veces sin la fuerza moral necesaria para resistirlas. Y cuando se encuentra uno impotente para quitárselas de encima, busca salida en el suicidio. Cuando se cree que no hay solución, se deja de luchar. Amigo, un día un hombre bueno, justo y fuerte contempló a la gente agobiada por sus cargas. Los vio en tristeza, en agonía, impotencia y desesperación. Se puso entonces de pie entre ellos y les dijo: venid a mí todos los que estáis trabajados y cargados, y yo os haré descansar. Este hombre no era un demagogo, no era un bravucón, no era un paranoico, no era un embaucador. Era Jesucristo, el Hijo de Dios, Dios mismo hecho hombre. Y su oferta de descanso y paz era cierta, y ha seguido siendo cierta ya por 2000 años. Jesucristo puede quitar las cargas de nuestra vida. Entréguele a Él su depresión. Él, amigo, da nueva vida.
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3: Son las 9:16.

0: Proverbios, capítulo 28. Huye el impío sin que nadie lo persiga, mas el justo está confiado como un león. Por la rebelión de la tierra sus príncipes son muchos, mas por el hombre entendido y sabio permanece estable. El hombre pobre y robador de los pobres es como lluvia torrencial que deja sin pan. Los que dejan la ley alaban a los impíos, mas los que la guardan contenderán con ellos. Los hombres malos no entienden el juicio, mas los que buscan a Jehová entienden todas las cosas. Mejor es el pobre que camina en su integridad que el de perversos caminos y rico. El que guarda la ley es hijo prudente, mas el que es compañero de glotones avergüenza a su padre. El que aumenta sus riquezas con usura y crecido intereses, para aquel que se compadece de los pobres las aumenta. El que aparta su oído para no oír la ley, su oración también es abominable. El que hace errar a los rectos por el mal camino, él caerá en su misma fosa, mas los perfectos heredarán el bien. El hombre rico es sabio en su propia opinión, mas el pobre entendido lo escudriña. Cuando los justos se alegran, grande es la gloria. Mas cuando se levantan los impíos, tienen que esconderse los hombres. El que encubre sus pecados no prosperará, mas el que los confiesa y se aparta alcanzará misericordia. Bienaventurado el hombre que siempre teme a Dios, mas el que endurece su corazón caerá en el mal. León rugiente y oso hambriento es el príncipe impío sobre el pueblo pobre. El príncipe falto de entendimiento multiplicará la extorsión, mas el que aborrece la avaricia prolongará sus días. El hombre cargado de la sangre de alguno huirá hasta el sepulcro y nadie le detendrá. El que en integridad camina será salvo, mas el de perversos caminos caerá en alguno. El que labra su tierra se saciará de pan, mas el que sigue a los ociosos se llenará de pobreza. El hombre de verdad tendrá muchas bendiciones, mas el que se apresura a enriquecerse no será sin culpa. Hacer acepción de personas no es bueno. Hasta por un bocado de pan prevaricará el hombre. Se apresura a ser rico el avaro, y no sabe que le ha de venir pobreza. El que reprende al hombre hallará después mayor gracia que el que lo lisonjea con la lengua. El que roba a su padre o a su madre y dice que no es maldad, compañero es del hombre destruidor. El altivo de ánimo suscita contiendas, mas el que confía en Jehová prosperará. El que confía en su propio corazón es necio, mas el que camina en sabiduría será librado. El que da al pobre no tendrá pobreza, mas el que aparta sus ojos tendrá muchas maldiciones. Cuando los impíos son levantados, se esconde el hombre, mas cuando perecen, los justos se multiplican.
1: 9:24.
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0: originarios de Aldea Chiaj, San Antonio y Lotenango el Quiché, miembros de Iglesia de Dios Nueva Jerusalén, quedan con nosotros hermano José Morales, y su grupo Faro de Luz, con su álbum musical titulado Ven a Él. 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
1: Las 9:27.

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0: Las 21 horas, 36 minutos. 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
1: Muchas veces en la vida del matrimonio, la costumbre y el desgaste de cada día rompen la ilusión del principio. Las actitudes y demostraciones de antes ya no son las mismas. De a poco se entra en una rutina y se camina en un terreno donde los sentimientos no se expresan claramente y donde la comunicación profunda está ausente. El caso de Carmen puede ser el de muchas mujeres también. Ella nos cuenta: llevo 28 años de matrimonio y en lugar de estar feliz por haber pasado tantos años junto a un hombre bueno que todavía está a mi lado a pesar de mi mal carácter y mis kilos de más, me siento triste. Nos pasamos mucho tiempo criando a nuestros hijos varones, pero ahora que los chicos ya se fueron de casa para vivir su propia vida, yo no logro vivir la mía. A Noelia le sucede algo parecido, y ella dice: les cuento que desde hace algún tiempo siento desilusión y aburrimiento. Mi esposo y yo tenemos una rutina terrible. Él no me pone atención. Cuando llega a casa se ocupa de sus propias cosas y es poco cariñoso conmigo. A veces me dice alguna palabra bonita, pero sinceramente no me produce nada. Ambos testimonios tienen algo en común: falta de atención el uno en el otro, ausencia de comunicación y el acostumbrarse a no tener que trabajar y cuidar la relación. Si ya cada uno no siente satisfacción, totalmente independiente de los hijos, y si esta relación no se desarrolla, todo lo demás es pura formalidad. Muchas situaciones se podrían evitar si se pusiera atención y tiempo a la pareja. La Biblia dice: preocupémonos los unos por los otros, a fin de estimularnos al amor y a las buenas obras. Vivan en armonía los unos con los otros, compartan penas y alegrías, practiquen el amor fraternal, sean compasivos y humildes. ¿Quiere que su matrimonio tenga excelencia? Piense en que su esposo o esposa son su prioridad y disfruten de la relación y de la comunicación. Para poder disfrutar, tienen que haber trabajado. La rutina es un enemigo silencioso del amor, y para pelear contra este enemigo es necesario que haya deseo, voluntad y ganas de hacer cosas nuevas. Hay una gran cantidad de personas y parejas que se quedan solo con los recuerdos de lo que fue su matrimonio en el pasado, y en el presente tienen una relación vacía, un amor pasivo. Personalmente, y después de 30 años de matrimonio, puedo decir que aunque me casé

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1: Es la hora.
0: Las 9:45.

0: Las 9:49.
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0: estoy, tirado en un rincón, sobre el charco de pipí que yo mismo he provocado y que estás cansado de limpiar. Las moscas sobrevuelan mi comida desde ayer que la pusiste en el plato. Es que ya no tengo hambre, ni ganas de levantarme. Estoy todo el día echado y casi sin moverme. Me siento cansado. Aunque no hago nada, igual estoy cansado. No sé, pero siento que me pesan los huesos. Estoy tan flaco que tan solo el cuero me sostiene. Pero por sobre todo, estoy triste. Pero no tanto por mí, que me veo así como un trapo viejo. No. Más que nada por ti, ¿sabes? Que ya no me prestas atención y que veo que cada vez te molesto más. Yo sé que es incómoda mi presencia ahora en la casa, que ya ni las pulgas me quieren. ¿Pero qué puedo hacer? Son muchos años que estamos juntos y sabes que desde siempre te serví como a mi dueño. Más que eso todavía, fui tu amigo. A ti te veo mal, te noto taciturno. La indecisión ronda tu cabeza. Y yo sé de qué se trata. Un amigo te lo dijo el otro día. Así no pueden seguir, hazme caso, sacrifícalo. Es la única solución. ¿O te gusta verlo sufrir? Yo sé que ese amigo tuyo no tuvo mala intención, pero por favor no lo hagas. No, no quiero que me maten. Viejo y flaco como estoy, a mí me gusta la vida. Piensa en otra cosa. Busca otra alternativa. Yo quiero seguir luchando. No te entregues todavía. Y si ya no hubiera más remedio, si por más que quisieras no encontraras algo que me alivie la vida, entonces déjame morir en paz cuando llegue mi día.
1: ¡9:56!

0: Aleluya, gloria a Dios fuerte.
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2: Silenciosa, astuta, sin denunciar su presencia y sin revelar sus intenciones, el reptil entró en la habitación. Su cuerpo suave, frío y sinuoso se enroscó en las patas de la cunita de la niña. Anita Santiago, la joven madre de Chihuahua, México, preparaba en la cocina el biberón de su pequeña Mayra. Ella no sospechaba el espantoso peligro que corría. La cascabel ya estaba sobre la cunita de la pequeña. Cuando Anita regresó al cuarto, se congeló de terror. Pero armándose de un coraje sobrehumano, cogió de la cola a la serpiente, la revolvió en el aire varias veces y le dio la cabeza contra la pared. Después recogió a su hijita y salió corriendo de la habitación. Parece una historia trivial, especialmente para las regiones donde abundan las serpientes y suelen meterse en las casas, pero la historia tiene un significado importante. Por cierto, toda historia de serpientes lleva su sentido y su mensaje. Donde andan serpientes, anda el veneno, y la muerte luce sus pasos traicioneros. La serpiente nunca avisa cuando va a atacar, prefiere el silencio. La sorpresa, el golpe fulminante. Amigo, la serpiente en la Biblia es el símbolo de Satanás y del pecado. El diablo sabe tentar y seducir y engañar y embaucar. Y puede mantener al hombre bajo su influencia y poder y puede conducirlo a hacer toda clase de cosas horrendas. Pero el diablo no es todopoderoso. Regresando a la historia de Anita, ella supo sobreponerse al horror y se atrevió a agarrar a la serpiente por la cola y romperle la cabeza contra la pared. He aquí una representación de todos los que en fe y confianza en Dios derrotan a Satanás. Resistid al diablo y de vosotros huirá, dice la palabra de Dios. Cristo es todopoderoso. Y él puede neutralizar a Satanás y dejarlo impotente. Anita tomó a la cascabel por la cola y la neutralizó. Nosotros podemos en el nombre y en el poder de Cristo neutralizar cualquier intento destructivo del diablo. Pero lo haremos únicamente en el poder del Señor Jesucristo. No se dé por vencido, mi amigo. Jesucristo quiere ser su defensor. Permita que Él sea su Señor y su Maestro y su Salvador.
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4: Son las 10:07.

0: Proverbios capítulo 29. El hombre que reprendido endurece la cerviz, de repente será quebrantado y no habrá para él medicina. Cuando los justos dominan, el pueblo se alegra, mas cuando domina el impío, el pueblo gime. El hombre que ama la sabiduría alegra a su padre, mas el que frecuenta rameras perderá los bienes. El rey con el juicio afirma la tierra, mas el que exige presentes la destruye. El hombre que lisonjea a su prójimo, red tiende delante de sus pasos. En la transgresión del hombre malo hay lazo, mas el justo cantará y se alegrará. Conoce el justo la causa de los pobres, mas el impío no entiende sabiduría. Los hombres escarnecedores ponen la ciudad en llamas, mas los sabios apartan la ira. Si el hombre sabio contendiere con el necio, que se enoje o que se ría, no tendrá reposo. Los hombres sanguinarios aborrecen al perfecto, mas los rectos buscan su contentamiento. El necio da rienda suelta a toda su ira, mas el sabio al fin la sosiega. Si un gobernante atiende la palabra mentirosa, todos sus servidores serán impíos. El pobre y el usurero se encuentran. Jehová alumbra los ojos de ambos. Del rey que juzga con verdad a los pobres, el trono será firme para siempre. La vara y la corrección dan sabiduría, mas el muchacho consentido avergonzará a su madre. Cuando los impíos son muchos, mucha es la transgresión, mas los justos verán la ruina de ellos. Corrige a tu hijo y te dará descanso, y dará alegría a tu alma. Sin profecía el pueblo se desenfrena, mas el que guarda la ley es bienaventurado. El siervo no se corrige con palabras, porque entiende, mas no hace caso. ¿Has visto hombre ligero en sus palabras? Más esperanza hay del necio que de él. El siervo mimado desde la niñez por su amo, a la postre será su heredero. El hombre iracundo levanta contiendas, y el furioso muchas veces peca. La soberbia del hombre le abate, pero al humilde de espíritu sustenta la honra. El cómplice del ladrón aborrece su propia alma, pues oye la imprecación y no dice nada. El temor del hombre pondrá lazo, mas el que confía en Jehová será exaltado. Muchos buscan el favor del príncipe, mas de Jehová viene el juicio de cada uno. Abominación es a los justos el hombre inicuo, y abominación es al impío el de caminos rectos.
1: 10 de la noche con 13 minutos.

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1: Las 10:19.

bendiga, mis amados hermanos. Habla César Darío, adorador y dañador del Señor. Quiero saludarle, ¿verdad?, por este medio, para que puedan gozarse con la radiovisión de Cristo en Los Ángeles y puedan gozarse con sangre que me da la paz, amor verdadero, soy un bendecido, amiga mujer. Tantos cantos, se me escapa la vida, consumado es, buscando estoy, tantos cantos preciosos. Les invito que sigan a través de sus diferentes plataformas digitales Radiovisión de Cristo en la ciudad de Los Ángeles, California. Dios les bendiga y sigan apoyando la radio. Adelante con el Rey, Cristo viene pronto.

0: Las 22 horas, 35 minutos.
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2: Esta puede ser su propia historia. Una experiencia dura, difícil, pero muy frecuente en la vida de muchas mujeres. Dice María: estoy casada hace 15 años. Con el paso del tiempo me he dado cuenta de las grandes diferencias que tengo con mi esposo. Tengo 38 años y 3 hijos de 6, 8 y 12. Trabajo como asistente de una clínica, pero aún así siento que estoy viviendo en el peor de los mundos. Vivo en una casa muy linda, pero eso no es suficiente. Mi tarea fuera de casa durante tantas horas hacen que regrese bastante tarde y sumamente cansada. A mi esposo le gusta tomar, estar con sus amigos. Pasa más tiempo con ellos que con nosotros. Y pareciera que todos los demás están primero que mis hijos y yo. No me siento ni querida ni respetada. Me gustaría irme lejos, muy lejos de aquí. Se dice comúnmente que cada uno tiene la persona que se merece. Pero no quiero creer ni creo en eso. Me siento agotada. No sé qué hacer. Muchas parejas no comprenden que el matrimonio es un camino que se transita de a dos, y en ese caminar, ambos son responsables de lo que dicen y hacen para que funcione correctamente. Existe un grado de respeto que no puede sobrepasarse. No se puede ignorar la responsabilidad. Si uno de los dos no asume su papel, es necesario actuar o tomar decisiones para el bien de todos. Si alguien no la respeta a usted, usted misma debe darse a respetar. Cuando Israel, el pueblo de Dios, se apartó de él y entró en desobediencia, Dios mismo declaró que los apartaría porque no estaba dispuesto a tolerar su pecado. Muchos hombres y mujeres abusan, son irresponsables y no respetan a sus cónyuges, porque nadie les ha dicho: hasta acá llegó tu abuso. La palabra respeto está claramente explicada en el diccionario como acatamiento que se hace a alguien o a uno, miramiento, consideración, prevención. Para que exista el respeto debemos basarnos primero en nuestra dependencia y obediencia a Dios, poniendo en práctica las técnicas dadas por Él para el matrimonio. Debemos tenerlo también hacia nosotras mismas, cuando nos damos el valor, el lugar y ejercemos nuestra dignidad y consideración para los demás. El amor verdadero no existe si no hay respeto entre ambos. En la Biblia, Dios le da honra y respeta al matrimonio y aporta también las herramientas necesarias para que los dos practiquen el amor y el respeto mutuo. Los esposos vivan con sus esposas sabiamente, dando honor a la mujer como a vaso más frágil. Asimismo, las esposas amen y respeten a sus esposos. Ténganles en gran consideración en el temor de Dios. Cuando una pareja vive solamente para sus propios fines egoístas, tarde o temprano llega a vivir sin sentido, van a la desilusión y al fracaso matrimonial. Poner en práctica la palabra de Dios en la relación de la pareja es aprender a amar, a respetar y considerar de una manera incondicional a nuestro cónyuge. La clave para que tengan una relación sana e inquebrantable.
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3: Las 10:44.

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1: Son las 23 horas.

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1: Silenciosa, astuta, sin denunciar su presencia y sin revelar sus intenciones, el reptil entró en la habitación. Su cuerpo suave, frío y sinuoso se enroscó en las patas de la cunita de la niña. Anita Santiago, la joven madre de Chihuahua, México, preparaba en la cocina el biberón de su pequeña Mayra. Ella no sospechaba el espantoso peligro que corría. La cascabel ya estaba sobre la cunita de la pequeña. Cuando Anita regresó al cuarto, se congeló de terror. Pero armándose de un coraje sobrehumano, cogió de la cola a la serpiente, la revolvió en el aire varias veces y le dio la cabeza contra la pared. Después recogió a su hijita y salió corriendo de la habitación. Parece una historia trivial, especialmente para las regiones donde abundan las serpientes y suelen meterse en las casas, pero la historia tiene un significado importante. Por cierto, toda historia de serpientes lleva su sentido y su mensaje. Donde andan serpientes, anda el veneno, y la muerte luce sus pasos traicioneros. La serpiente nunca avisa cuando va a atacar. Prefiere el silencio, la sorpresa, el golpe fulminante. Amigo, la serpiente en la Biblia es el símbolo de Satanás y del pecado. El diablo sabe tentar y seducir y engañar y embaucar. Y puede mantener al hombre bajo su influencia y poder, y puede conducirlo a hacer toda clase de cosas horrendas. Pero el diablo no es todopoderoso. Regresando a la historia de Anita, ella supo sobreponerse al horror y se atrevió a agarrar a la serpiente por la cola y romperle la cabeza contra la pared. He aquí una representación de todos los que en fe y confianza en Dios derrotan a Satanás. Resistid al diablo y de vosotros huirá, dice la palabra de Dios. Cristo es todopoderoso y Él puede neutralizar a Satanás y dejarlo impotente. Anita tomó a la cascabel por la cola y la neutralizó. Nosotros podemos en el nombre y en el poder de Cristo neutralizar cualquier intento destructivo del diablo, pero lo haremos únicamente en el poder del Señor Jesucristo. No se dé por vencido, mi amigo. Jesucristo quiere ser su defensor. Permita que Él sea su Señor y su Maestro y su Salvador.
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3: Son las 11:08.

especial en su vida, adorando al Dios de los ejércitos. Dios se había desagradado del rey Saúl y su espíritu se había apartado de él. Sin embargo, el pueblo de Israel necesitaba ser gobernado por un rey. Y Dios, al no encontrar a alguien dentro del pueblo, se acordó del ignorado David. Pequeño, contrito sí, pero conforme a su corazón. Y lo saca detrás de la majada y le da una corona y un manto real, aunque el camino a la exaltación fue la humillación. Del anonimato al trono había mucha diferencia y era muy poco para David alabar a Dios con danza solamente. Había que remolinear. Nosotros éramos lo vil y menospreciado del mundo, mas Dios amó nuestra miseria y nos constituyó reyes y sacerdotes. Dios nos sacó del anonimato. Por tanto, vamos a remolinear. Puestos de pie. Si quieres sacar tu pañuelo, méselo delante de Jehová. Nos hizo reyes y sacerdotes.

su nombre, a su nombre. Los que se van, hermano, quiero un grito de júbilo esta noche. Los que se van, levanten sus dos manos al cielo y digan: me voy con Cristo esta noche. Levanten sus dos manos al cielo y digan: me voy con Cristo. Me voy con Cristo, me voy con Cristo, me voy con Cristo. Cristo viene, Cristo sana. Y a su nombre. Estaban todos reunidos en el culto de alabanza. Estaban todos reunidos en el culto de alabanza. Estaban todos reunidos.

niños. Mira cómo dales a los niños. Alábele, niños. Alábele, hijas. Mira cómo se gozan los niños también. Aquí en Choluteca. ¡Ay, baba! ¡Y rababa! ¡Qué rico es alabar a Dios!

0: Sakamahanda, Irabaya Soka Mahabasuita, O Rabasoki Ramansa. Cuanto sacamos andará basui, asoquita babasaya, anda aquí abasoquira babahaya, alabanzas al cordero, alabanzas al cordero, urracama suita, Jesucristo viene pronto y en los posteros días, dice el Señor, derramaré de mi espíritu sobre toda carne. Aquí está la gloria de Dios, sienta en el juego la promesa del Espíritu Sacaba suita,
1: rabasoja. Gloria a Dios, hermano. Gloria a Dios, dele gloria a Dios. Dele gloria a Dios, dele gloria a Dios.

conoció una hermana Marta.

muchachos. Cuando vienen a mi mente aquellos recuerdos de cómo vivíamos en el mundo. Roberto, Julio, Isaías, Diego. Pero ahora cuando venimos a Cristo, Él nos ha hecho nuevas criaturas. Y ahora, véngase mi mariachi y cantémosle al Señor esta canción. ¡Sí!

que vas a necesitar para lograr todo lo que Dios te ha llamado para hacer. La Biblia, damas y caballeros de América, salgan corriendo si se convierte en una culebra. Ya veo a dos corriendo por la puerta de atrás. La Biblia, damas y caballeros de América, es el callado de Dios. Esto es un libro sobrenatural. Si no lo lees, Él te lee a ti. El autor de este libro es el Espíritu Santo, ungido por Dios. Es más penetrante que una espada de dos filos. Separa la médula de todos los huesos. Separa a la luz de las tinieblas. Separa el bien de todo lo que es malo. Separa a la verdad de la mentira. Separa a las ovejas de las cabras y al trigo de la paja. Este es el pan de la vida. Esta es el agua que da vida. Esta es la leche para los niños. Es alimento para los hombres. Esta es la palabra hablada, la del todopoderoso pastor de nuestra alma, Jesucristo, el Hijo del Dios viviente. Existe un milagro en tu boca. Habla con toda autoridad y las aguas se van a separar. El faraón se ahogará y se tragarán al faraón. Denle alabanza y gloria en la casa de Dios. En Salmo 107:20 dice, Él envió su palabra y los sanó. Jesús habló la palabra en el mar de Galilea y los vientos y las aguas le obedecieron al instante. La enfermedad y las dolencias la venció con la palabra. Lázaro, levántate y anda. Fue solo lo que dijo para que ese cadáver pudiera salir de la tumba y tuviera vida de nuevo. Quiero que entiendan que la mayor manifestación del poder de la palabra está aún por venir. ¿Cuándo será? Durante la batalla del Armagedón, cuando los reyes del Oriente y los reyes del Occidente se reúnan para la guerra por la supremacía del planeta Tierra. Será la peor guerra de todas las guerras. Va a ser una batalla de tantas pérdidas y calamidad de vidas que la mente humana no puede imaginárselo. Pero ¿cuál será el arma que determinará que obtendrá la gran victoria? Juan el Revelador describe esta escena en Apocalipsis 19:11, donde dice, vi abrirse los cielos y apareció un caballo blanco y el que lo cabalgaba se llamaba fiel y verdadero. Este va a ser Jesucristo. Sus ojos eran como lenguas de fuego y llevaba en la cabeza muchas coronas. ¿Por qué muchas coronas? Porque Él es el Rey de Reyes y Señor de Señores. Y su nombre será llamado la Palabra de Dios. Juan 1. En el principio era la palabra era con Dios y Dios era la palabra. Versículo 14. Y Jesús se convirtió en la palabra viva de Dios. Todo esto va unido. Y fuera de su boca saldrá una espada de dos filos. Esa espada de dos filos es la palabra. Esa misma, la palabra hablada, someterá a las naciones. Cuando Jesucristo regrese después, que su novia, la iglesia, haya sido llevada y estemos en el cielo, después de 7 años, Él volverá a tierra para esa gran batalla y vendrá montado en un caballo blanco. Y nosotros también, porque la Biblia dice, los ejércitos que están en el cielo lo seguirán a Él. Llegaremos relampagueando en la

nubes y veremos todos esos ejércitos que se extienden de un horizonte a otro horizonte. Y Jesús con su palabra vencerá a esos ejércitos. Serán aplastados y devastados. Él pondrá sus pies en el monte de los olivos, el cual va a dividir en dos, y entonces caminará por el valle de Kidrón y establecerá su trono en el monte del templo y reinará desde el trono de su padre, el rey David. Y ese gran reino no tendrá fin alguno. Aleluya al Cordero de Dios. ¿Qué es lo que traerá el triunfo a la batalla del Armagedón? La poderosa palabra del Dios vivo. ¿Qué te traerá a ti la total victoria en cada dimensión de tu vida? La poderosa palabra del Dios vivo. Que hace temblar al príncipe de las tinieblas y a las legiones demoníacas que son los que lo siguen a él, la palabra hablada del Dios viviente. ¿Qué traerá salud y sanación a nuestro cuerpo humano? La palabra hablada del Dios viviente.

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Señor, ante tu presencia en este momento, rendidos, postrados ante ti, Espíritu Santo, rogándote, Señor, que en este momento tú mandes fortaleza de lo alto, Dios amado. Te lo pedimos, te lo rogamos, Señor, de corazón en este momento. Te decimos que nos fortalezca, Señor. En el nombre de Jesús, Dios.

Así dice la palabra del Señor, el libro del profeta Oseas, capítulo 4, versículo 6. Por cuanto te has olvidado de mi ley, yo también me olvidaré de tus hijos. Déjeme decirle que mucha gente profesan ser cristianos, pero con sus hechos lo niegan. No todo el que me dice Señor, Señor, entrará en el reino de los cielos. Solamente los que hacen la voluntad de mi Padre, que está en los cielos. Mucha gente profesan ser cristianos, pero déjeme decirle, hay muchas mujeres que me escuchan y que tú ya conoces de Dios, pero se te van una hora, dos horas, hasta tres horas con las novelas.

¿Por qué esta miseria? ¿Por qué esta ruina? ¿Por qué mis hijos tan desobedientes? ¿Por qué no puedo alzar cabeza? ¿Por qué no puedo levantarme? Déjame decirte, te has alejado de la palabra de Dios. La Biblia dice, deleítate a sí mismo en el Señor y Él te concederá las peticiones de tu corazón. Te has olvidado de la ley de Dios y por lo tanto, dice Dios, yo me olvidaré de tus hijos. Es importante que tú vuelvas a la senda antigua. Oirás una voz a tus espaldas que te digan, volved al buen camino. Y dice la palabra de Dios que el pueblo de Israel dijeron, no, no volveremos. Pero si tú quieres la bendición de Dios, si tú quieres ser bendecido, tú quieres ser prosperado, tú quieres ser restaurado, tú quieres que las cosas cambien, tú quieres que el dinero te empiece a rendir, que tus hijos vuelvan al camino de Dios, tú quieres las bendiciones del cielo, déjame decirte, conviértete de todo corazón, empieza a ayunar, empieza a orar, empieza a clamar a Dios, empieza a buscar de Dios. Y si usted, amigo, no se ha entregado a Cristo, empiece a ir a una iglesia cristiana evangélica donde te enseñen la verdad, donde empieces a crecer, a buscar de Dios, para que tu hogar sea bendecido, tu hogar sea restaurado, tu hogar no sea como los demás, todos empleitados, todos emproblemados, unos divorciándose, otros en los vicios, diferentes problemas, unos sin trabajo, otros están en la cárcel, otros quitándose la vida. No seas como son los demás. Cristo tiene poder para cambiarte y que tú seas una luz para tu familia, tus familiares y tus amigos. Se despide de ustedes el evangelista.

Nosotros que hemos confiado en el Señor, tenemos a alguien poderoso que se llama Jesucristo. Gloria al Señor. Aquellos que están allá afuera, mi amado hermano, les llega la tristeza, la alegría de ellos es echarse la pacha. Pero eso no les basta, mi amado hermano, porque en lugar de mejorar, siguen peor. Pero nosotros que tenemos aquí al Padre, al Hijo, al Espíritu Santo, los regocijamos porque Él nos da la fuerza, nos da la ayuda. Cuando le llamamos, Él está con nosotros. Gloria al Señor. Así lo voy a invitar, mi amado hermano, en esta hora que abran la palabra de Dios. Allí en Isaías, mi amado hermano, profeta de Isaías, capítulo 24, vamos a estar leyendo la palabra de Dios en el versículo 2 y versículo 3. Vamos a estar leyendo en esta hora la bendita palabra que edifica y llama la atención también para cada uno de nosotros. Gloria al Señor. Bendito sea el nombre de Dios. Gloria a Dios. Cuando lo tengan listo, me pueden decir amén, amados hermanos, en esta hora, para poder todos, gloria al Señor, leer la palabra de Dios todos juntos, como dice la palabra bendita de Dios.

y sacudirá así como el pueblo, también al sacerdote como al siervo, así a su amo, como a la criada, a su ama, como el que compra, el que vende, como el que presta, el que toma prestado, como al que da, o logró así al que lo recibe. Versículo 1. He aquí que Jehová vacía la tierra y la desnuda y trastorna su faz y hace esparcir a sus moradores. Gloria al Señor. Versículo 3. La tierra será eternamente vaciada y completamente saqueada, porque Jehová ha pronunciado esta palabra. Padre, en el nombre de Jesús, te doy gracias, mi Dios amado, en esta hora que tú permites darme la oportunidad, Padre, de poder estar, Señor eterno, trayendo este mensaje para la gloria, para aquel oyente que está sintonizándolo, mi Dios, para todo aquel amigo, mi Dios de gloria, que puede escuchar esta palabra de alerta, Padre amado. El sufrimiento, Padre, que el pecador tendrá en ese día que se aproxima, Padre. Pero tú que has creado, mi Padre, la gloria al ser humano para que sea salvo, Padre, siempre sigues, Padre, la gloria esperando al pecador que venga delante de ti, Señor amado, para que escape de esa ira que ya está, Padre, la gloria en tu palabra destinada para ese gran día que tú presentarás para aquel impío, para el pecador, para todo aquel, Señor amado, que no quiere entender de tu palabra que tú eres el soberano, el que reinas por todos los siglos de los siglo, Padre. Pero sabemos, mi Dios de gloria, que mientras tu palabra es predicada, hay oportunidad para el oyente, hay oportunidad para todo aquel, Señor amado, el pecador, Dios mío. Por eso pedimos en esta hora, Padre, que esta palabra es para las naciones, para los presidentes, Señor amado, que gobiernan a cada país, Señor, al contorno del mundo, mi Dios de gloria. Padre, en el nombre de Jesús de Nazaret, yo pido, mi Dios de gloria, que pongas palabra fresca en esta hora en mis labios, Señor amado, para que tú administres, Padre, la gloria, para que los que estamos en medio de este lugar, Señor amado, reunidos, podamos entender y escapar de esa ira tuya, Padre, que viene para el mundo entero, Padre, en el nombre de Jesús de Nazaret. Yo te pido, Padre, que mientras tu palabra sea predicada, pongas ángeles al contorno de este lugar, Señor eterno, por medio de tu palabra, Dios mío, Padre, que todo aquello que quiera venir en contra de tu palabra, aquellos espíritus inmundos, toda malicia del maligno, se va fuera por el poder de tu palabra, en el nombre de Jesús. Amén y amén. Puede tomar su asiento, mi amado hermano, en esta hora. Vamos a hablar como tema de este mensaje: el gran día de Jehová se acerca. Bendito Dios. Nosotros, mi amado hermano, miramos ahora, para ir al mensaje, quiero introducir algo de los acontecimientos que están sucediendo hoy al contorno de todo el mundo. En cada país, mi amado hermano, se están viendo que las alarmas están sonando en diferentes ciudades, en diferentes países, mi amado hermano. Las alarmas se están alertando, mi amado hermano, porque están sonando por los terremotos, por lo que está aconteciendo a todo nivel del mundo, mi amado hermano. Eso a nosotros da a entender que la venida de Cristo está por venir, porque la palabra dice, mi amado hermano, que todo lo que estamos viendo son principios de dolores, mi amado hermano. Esto no es nada ahorita lo que se está viendo, porque vienen días terribles, mi amado hermano, pero la iglesia que está en Jesucristo, mi amado hermano, Cristo ha prometido que Él va a sonar una trompeta, para el que esté preparado será levantado, mi amado hermano, seremos transformados en las nubes, que nosotros no vamos a vivir ese gran día que

0: Jehová, Dios tiene destinado para el pecador, para el perverso que existe en este mundo, mi amado hermano. Nosotros, amados hermanos, hemos visto, gloria al Señor, durante nosotros hemos crecido, mi amado hermano, hemos visto terremotos, hemos visto guerra, mi amado hermano. Ahora nosotros nos damos cuenta que el coronavirus, mi amado hermano, nosotros podemos ver en las encuestas, mi amado hermano, se da el caso que han fallecido 25 millones de habitantes, mi amado hermano, en todo el mundo. Las personas que han sido contagiadas son 247 millones de personas contagiadas de ese virus, mi amado hermano. Pero Dios, mi amado hermano, está mandando todas estas cosas para que usted y yo los pongamos alerta. Los pongamos alerta, mi amado hermano, porque la palabra del Señor, mi amado hermano, lo habla en San Mateo, mi amado hermano, que vendrá pestilencia, vendrá hambre, pero esto es principio de dolor para la tierra, para el que habita en este mundo, mi amado hermano, quiero decirte que venga lo que venga, pero nosotros tenemos a un Dios que Él lo guarda, lo guía, aunque venga lo que venga, pero su palabra prometida, que el que está, mi amado hermano, que mi amado hermano, el que es hijo de Dios, Dios tiene el cuidado de cada uno de ustedes, de cada uno de nosotros. Ahora, eso es el coronavirus. Mi amado hermano, si se lo da, miramos las redes sociales, cómo está muriendo gente. Nosotros miramos ahora el terremoto que acaba de acontecer, mi amado hermano, porque, mi amado hermano, el hombre está traspasando los límites de Dios. Y por eso está cayendo juicios a veces, mi amado hermano, en los países, en los estados, en contorno del mundo. ¿Por qué? Porque el hombre está quebrantando la palabra de Dios. Mi amado hermano, Dios ha establecido los estatutos, ha puesto leyes, pero el hombre quiere salir más allá que Dios. Pero a mi Dios no puede ganarle nadie, porque, mi amado hermano, Él es el creador de los cielos, Él es el creador de la tierra, Él es el creador de la mar, Él es el creador de todo lo que usted mira, Él es el creador de mi vida, de su vida, mi amado hermano, de Él es todo. Gloria al Señor. Por eso, mi amado hermano, no se crea más inteligente, mi amado hermano, que Dios. No, mi amado hermano, el hombre está quebrantando las leyes establecidas. Por eso, mi amado hermano, nosotros miramos gobiernos, gloria al Señor, que se están viendo, o gobiernos que se están haciendo millonarios, y la gente pobre se está muriendo de hambre. Pero, mi amado hermano, viene ese gran día para esas naciones, viene día terrible para estos hombres perversos que están llevando a las naciones, mi amado hermano, a pervertido. Gloria al Señor. Pero gloria al Señor, mi amado hermano, estas son 33 mil y algo de personas que murieron por matar a 24 cristianos, por predicar la palabra de Dios. Hace poco yo lo volví a decir y lo estoy recargando para que mire cómo está llegando, cómo están viniendo los juicios a la tierra por la culpa del hombre. Mi amado hermano, mire, por predicar la palabra del Señor, 24 hombres fueron muertos. Ok, fueron muertos, pero no pasó mucho, mi amado hermano, que Dios mandó algo, porque su palabra tiene que ser cumplida. La palabra se tiene que cumplir, que de Dios nadie se burla. Gloria al Señor. Ahora nosotros miramos, mi amado hermano, lo que aconteció en Brasil también, mi amado hermano, blasfemando, mi amado hermano, en esa caravana de brujos, mi amado hermano, lo que se vio, mi amado hermano, algo que blasfemaron, que alguien que llevaba, que iba adelante como Jesús, burlándose, mi amado hermano, pero en las encuestas, que ese hombre ya murió, mi amado hermano, porque de Dios nadie se burla. Y horas después acontece, mi amado hermano, que viene agua y empieza a destruir hogares, casas, todo, mi amado hermano. ¿Y dónde están los brujos? Huyendo. ¿Y qué nos dicen que tienen poder? Por eso, mi amado hermano, el Dios aquí en nosotros es real. Ese Dios aquí en nosotros es poderoso. Y por eso no los podemos burlar de Dios. Gloria al Señor. Ahora nosotros vamos a adentrar al mensaje, amados hermanos. Aquí nosotros miramos, Mi amado hermano, una profecía, hay 11 profecías del versículo 1 para acá. Podemos ver, mi amado hermano, 11 profecías que habla la palabra de Dios. Pero este, el 24, está hablando de la gran tribulación del hombre pecador que, mi amado hermano, se ha burlado de Dios. Y de, puede pasar que hasta alguno de nosotros va a ver eso. Si se queda, se anda de pícaro. ¿Por qué, mi amado hermano? Porque ese es el gran día que viene, que está hablando la palabra de Dios. Ahora nosotros miramos, amados hermanos, 11 países, gloria al Señor, que rodeaban al pueblo de Israel. Yo lo noté, mi amado hermano, para que miremos, gloria al Señor, el significado de cada país, gloria al Señor, 11 naciones que rodean a Israel, gloria al Señor. Mi amado hermano, nosotros miramos el país, mi amado hermano, Babilonia, representa las religiones falsas idólatras. Gloria al Señor. Número 2, Palestina representa la religión apóstata. Nosotros miramos, mi amado hermano, la tercera, Moab, representa la religión formal. Tendrá apariencia de piedad, pero negarán de la fe de Cristo. Número 4, Damasco representa transigencia, actitud de tolerancia, consentimiento dentro de las iglesias. Número 5, Etiopía representa las visiones religiosas. Número 6, Egipto representa las vanidades del mundo. Número 7, Persia representa lujurias, deseos y actitudes sexuales, deseos deshonestos, apasionados. Número 8, Edom representa la carne, hombres sin misericordia. El juicio de Dios cayó sobre ellos sin quedar un habitante. En el libro de Audías lo habla. Número 9, Arabia representa las guerras y los que buscan la paz. Jerusalén representa la política religiosa, el valle de las naciones. Número 11, Tiro representa el comercio de las naciones. Es algo que no fue de la noche a la mañana, hermanos, me metí a estudiar. ¿Por qué, mi amado hermano? Esos son los que están al contorno de Israel. Si nosotros miramos, amado hermano, que Dios hasta el capítulo 23, nosotros miramos las 11 profecías que Jehová Dios habla. Mi amado hermano, nosotros miramos que Dios, para traer juicio a una tierra, primero tiene a sus profetas, primero tiene a los que predican la palabra de Dios. ¿Por qué, mi amado hermano? Para que antes pase algo a tu vida, te quiero decir algo, mi amado hermano, que siempre el que tienes a la par tuya te va a aconsejar dónde estás caminando. Antes que pases algo terrible en tu vida. Porque, mi amado hermano, Dios no va a tratar de un solo a la primera. No, mi amado, Dios es un Dios de oportunidades. Dios es un Dios de oportunidades, amados hermanos. ¿Por qué? Porque ese es el Dios a quien nosotros servimos. Pero mire, el hombre ha querido romper lo que la palabra de Dios dice. La palabra de Dios dice, mi amado hermano, que Él es el Dios de poder. Mi amado hermano, cuando nosotros leemos la palabra del Señor, no podemos cambiarla. Nosotros como predicadores, yo no le puedo hablar bonito a usted si usted está caminando mal. Yo no puedo. ¿Por qué, mi amado hermano? Yo se lo he dicho a mi hermano Abenego, yo se lo he dicho, que Dios ha tenido misericordia, que Dios le da oportunidad, pero Pero le decíamos el día de ayer que el día, si no se afirma, le va a llegar el día. No es que uno se lo desee, porque la palabra de Dios dice que Dios es un Dios de misericordia. Gloria al Señor. Pero sabemos, mi amado hermano, que lo que nosotros podemos ver hoy en este día, en la palabra de Dios, las consecuencias que vendrán sobre la tierra son, mi amado hermano, lo que va a acontecer. Por eso nosotros, amados hermanos, tenemos que seguir para no ver todas esas cosas que van a seguir, van a acontecer, porque vienen días terribles, mis amados hermanos, y la palabra de Dios está hablando, gloria al Señor, de ese juicio final que vendrá. Y si nosotros no queremos ver eso, mi amado hermano, tenemos que purificar nuestra vida. Debemos, mi amado hermano, de seguir adelante, gloria al Señor. Yo sé, mi amado hermano, que muchas veces nosotros ignoramos la venida de Cristo, pero la palabra de Dios dice que tarde o temprano eso va a acontecer. Eso va a acontecer, mi amado hermano. Eso no es un juego. ¿Por qué, mi amado hermano? Pero la gente se burla de todo eso. No, mi amado hermano. ¿Por qué? Porque yo le digo, ahora vamos a adentrar, mi amado hermano. Si ustedes, amados hermanos, los diéramos cuenta lo que la palabra de Dios dice, Dios está empezando a tratar con cada nación ya. El hombre ha querido, mi amado hermano, ha querido, como le vuelvo a decir, ser más inteligente que Dios, pero no han podido. No han podido. Mire, por eso yo le digo, mire, los hombres ahora, hablando de los presidentes perversos, que si no se arrepienten, se los va a llevar, como dice el diablo. Eso dice la palabra de Dios. ¿Por qué? Porque no puede cambiar la palabra de Dios. ¿Por qué, amado hermano? La Biblia dice en Génesis capítulo 1, oiga bien, el versículo 27 dice: y creó Dios al hombre, lo creó varón y hembra. Pero el hombre perverso hoy en día está, mi amado hermano, aprobando leyes para que el hombre, mi amado hermano, que es del otro bando, mi amado hermano, se case con otro hombre. Eso es algo que no existe en la Biblia. Y nosotros, mi amado hermano, estamos viendo todas esas cosas en diferentes países, aquí en estados de Estados Unidos, mi amado hermano, aprobando leyes. Se están viendo cosas, mi amado hermano. Hoy, mi amado hermano, hoy queremos ver. Hoy, mi amado hermano, hemos visto tantas cosas. Hoy el hombre ya, mi amado hermano, ya no quiere orinar parado. Hoy quiere orinar acurrucado. La hembra ya no quiere orinar acurrucada, ya quiere orinar parado. Pero la Biblia a mí me dice que lo creó varón y hembra. Eso dice la palabra de Dios. Por eso están aconteciendo juicios, mi amado hermano. Por eso está descendiendo juicio sobre la tierra, por las leyes de estos hombres perversos que están aplicando esas leyes. Eso se lo... hace 15 días lo tenía, mi amado hermano, ese mensaje. Pero no me aguantaba, mi amado hermano, ya lo tiré a la radio. Como le digo, es muy importante, mi amado hermano, que el hombre que es homosexual, la lesbiana, la prostituta, entienda que tiene oportunidad cuando, mi amado hermano, ellos reconozcan que mi Dios es un Dios de misericordia. Pero no, mi amado hermano, no podemos nosotros, gloria al Señor. Siempre he dicho esto: la palabra de Dios es la palabra de Dios. Yo no puedo acomodarla solo porque, mi amado hermano, mi familia es así. No, la Biblia a mí me dice, y yo voy a predicar lo que la palabra de Dios dice. Eso dice la palabra de Dios. Por eso están aconteciendo tantas cosas en todo el mundo, mi amado hermano. ¿Cuántas vemos como el asesino quitándole la vida al ser humano? Presidentes, mi amado hermano, quedándose con el dinero, sacando a las naciones, mi amado hermano, a una pobreza. Cuando muchas veces, mi amado hermano, nosotros miramos que el gran día para ellos viene si no se arrepienten. El gran día se acerca, amado hermano, pero ese gran día usted no lo vaya a pasar. No lo vaya ni intente, mi amado hermano, a decir: no, estoy desanimado, ya no voy a seguir adelante. No le dé lugar al diablo. No le dé lugar al diablo. ¿Por qué, mi amado hermano? Porque el diablo es bien astuto. El diablo, mi amado hermano, quiero decirle que él no tiene misericordia de usted. Él quiere matarlo y lo quiere matar. Decía Héctor de la Cruz, hasta con toda ropa él lo quiere llevar a la tumba. Él es un abusivo. Pero mi amado hermano, nosotros que estamos en Cristo Jesús, estamos viendo muchas cosas que están aconteciendo. Nosotros miramos Apocalipsis, de ese gran día que se aproxima. Allí habla del capítulo 8. Nosotros miramos las cosas que van a acontecer. Nosotros miramos que cada ángel trae algo para la tierra. Mi amado hermano, pero nosotros que estamos en Cristo Jesús tenemos la oportunidad. Así que, mi amado hermano, yo quiero decirle en esta hora, yo por eso es muy importante que usted ponga alerta a lo que está aconteciendo alrededor del mundo. No esté jugando con Dios. No juegue con Dios. Porque si usted anda jugando con Dios, mi amado hermano, el día de mañana va a ser tarde para usted. Va a ser tarde. ¿Por qué, mi amado hermano? Porque nosotros sabemos, gloria al Señor, que nosotros le servimos a un Dios poderoso. Nosotros, mi amado hermano, nosotros no los merecíamos estar acá. Mira, mi amado hermano, esa palabra, el Mesías vino, gloria al Señor, para el pueblo de Israel, gloria al Señor, pero ellos despreciaron esa salvación. Ahora nosotros somos tres veces dichosos. Mi amado, somos dichosos porque el Hijo de Dios los hizo hijos de Dios. Y hay noticia buena para usted y para mí. Romanos 8:1 dice: porque ninguna condenación hay para los que están en Cristo Jesús, para los que no andan conforme a la carne, sino conforme al Espíritu. No hay condenación para usted, pero de usted va a depender si usted pierde su salvación. Porque ya Cristo ya hizo todo. Por eso, cuando venimos a Cristo, nosotros ya somos salvos, pero de nosotros va a depender. De nosotros va a depender, mi amado hermano. Por eso el apóstol Pablo dice, tal vez algunos, mi amado hermano, desde donde el apóstol Pablo habla de esa palabra, tal vez algunos, mi amado hermano, se sentían discriminados por los que estaban como líderes, mi amado hermano, y se sentían dismenos. Pero quiero decirle, mi amado hermano, que el apóstol Pablo le recargó todavía y le dice: pues ninguna condenación hay para los que están en Cristo Jesús. La pregunta aquí es: ¿usted está en Cristo Jesús? Esa es la pregunta que tenemos que hacerlo. ¿Está en Cristo Jesús usted? Porque la Biblia dice, Romanos 8:14, habla también: porque los que son guiados por el Espíritu de Dios, estos son hijos de Dios. ¿Por cuál Espíritu usted es guiado? ¿Por el Espíritu de su emoción? ¿O por la carne? ¿O por el Espíritu de Dios? Fíjense que yo siempre me gusta hablar esto. Siempre hablamos en el trabajo de tantas cosas que están aconteciendo alrededor del mundo. Porque es muy importante, mi amado hermano, ver las cosas que están sucediendo. Mi amado hermano, ¿por qué le digo esto? Porque muchas veces, tal vez algunos de aquí no tienen lugar para ver las noticias. Pero, mi amado hermano, quiero decirle que es muy importante poner oído a lo que está sucediendo. La Biblia a mí me dice, en según San Mateo capítulo 24, mi amado hermano, que oiremos rumores de guerra. Pero hay hombres presidentes, mi amado hermano, que se creen la divina garza, sacando los mejores, mi amado hermano, mejores misiles, mejores aviones, pero Dios les está bajando el orgullo. Si nosotros miramos esos dos países que están peleando, tiene un avión, mi amado hermano, de millones y fue derribado. Dios quiere decir que de Dios nadie se burla. El hombre puede crear lo más, lo mejor para ellos que dicen, pero Dios es el que tiene la palabra. Es que, mi amado hermano, Dios no puede ser burlado. El hombre, mi amado hermano, podemos ver que ha querido traspasar las rayas de Dios. Si usted, mi amado hermano, le digo en esta hora, aquí está la pared, aquí está la pared, y usted por picardía quiere romper allí para pasar para allá, usted va a tener consecuencia. Porque yo sería uno que le llamaría a la policía: ¿qué está haciendo allí rompiendo? Tendría consecuencia. Y así mismo el hombre, mi amado hermano, usted sabe que si usted tiene, mi amado hermano, está allí, la pared allí, que no hay paso, y que está haciendo, traspasando para allá. Y así es el hombre perverso, mi amado hermano, el hombre pícaro, traspasando los estatutos establecidos de Dios. Los, mi amado hermano, lo que dice la palabra del Señor, que hay leyes establecidas. Y por eso, y mi amado hermano, pero hoy quiero decirle en esta hora que para el hombre pecador todavía hay oportunidad. Para el brujo, para el hechicero hay oportunidad. ¿Sabe quién no tiene oportunidad? Es el diablo. Él sí ya no tiene oportunidad. Pero el brujo, el hechicero, el santero, el adivino, tiene oportunidad todavía. ¿Por qué, mi amado hermano? Porque el diablo ha engañado a toda esta gente. Que le, mire, yo les decía a mis hermanos, yo les hacía ver, mi amado hermano, que ya ve que a veces cuando uno está viendo un video, mi amado hermano, luego corre otro video, mi amado hermano, y aparece, mi amado hermano, un mentado Víctor Damián, sacerdote satanista, gloria al Señor, de Colombia, me parece, gloria a Dios, engañando a la humanidad, que nosotros, el Dios que servimos, es mentiroso, porque su Señor sí cumple. Porque quieres ser rico, ven acá. Quieres tener mujer, ven acá. Quieres tener lo que le pone tantas cosas. Como el hombre está engañando al ser humano, Satanás se ha levantado, porque le queda poco tiempo. La Biblia dice Apocalipsis 12:12, porque el diablo ha descendido con gran ira en la tierra, porque le queda poco tiempo. Mi amado hermano, nosotros que estamos sirviendo a Dios, no los descontrolemos, no los desenfoquemos. Mi amado hermano, sirva a Dios de corazón. Sírvale a Dios, que no le importe quién esté a la par, que no le importe quién no viene. Usted está peleando su salvación por usted mismo. Usted no está peleando la salvación porque tiene su lado. La Biblia dice que la palabra de Dios lo dice, que la salvación es personal. La Biblia lo dice, mi amado hermano, pero el deber de usted y de nosotros es instar a los que sigan adelante. Pero si no quieren, déjelo. ¿Por qué, mi amado hermano? Porque nosotros tenemos un libre albedrío. Como me dijo alguien a mí, Dios es malo. ¿Por qué? Porque dice que Él está mandando a la gente al infierno. Mentira, la Biblia no dice eso. La Biblia no dice eso. La Biblia vino, mi amado hermano, recarga y dice la palabra de Dios, que Dios vino predicando el Evangelio en Marcos capítulo 1. Mi amado hermano, nosotros leemos donde dice la palabra de Dios que cuando Juan el Bautista fue encarcelado, gloria al Señor, pero Satanás pensó que encarcelando a Juan el Bautista se iba a parar de predicar la palabra. No, mi amado hermano, porque la palabra de Dios se cumplió, que vino el Hijo de Dios a tomar lugar para predicar la palabra de Dios. Eso es lo que nosotros miramos, que la palabra de Dios es tan linda, maravillosa. Cuando lo damos cuenta, mi amado hermano, que pensaron aquello religioso que con llevar a Juan el Bautista atrás unas rejas, pensaron que ya se iba a terminar, cuando les decía arrepentidos y convertidos, generación de víbora. Pero vino el maestro predicándoles también, gloria a Dios, que se arrepintieran, gloria al Señor. El maestro apareció, mi amado hermano, con la misma palabra de Juan el Bautista, predicando el Evangelio, para que el ser humano se salve, gloria al Señor. Y aún no quisieron entender, mi amado hermano, como muchos de nosotros habemos aquí. Mensaje tras mensaje, mensaje, enseñanza, mi amado hermano. Los hermanos se dan todo, cuántas horas estudiando para traerle un mensaje y que usted lo escuche y que le entre por el oído y que le salga por el otro lado, mi amado hermano. Y el día de mañana se le pregunta qué fue la predicación. No sé, porque usted andaba pajareando. Su mentalidad está en otro lado, no está aquí. No, mi amado hermano, nosotros tenemos que ver el sacrificio de Cristo que vino para predicar el Evangelio. Y por ese Evangelio nosotros somos salvos. somos salvos, mi amado hermano. Yo le doy gracias a Dios, mi amado hermano, porque ese Cristo es el que yo predico. Ese Cristo, mi amado hermano, donde, mi amado hermano, el vicio me estaba destruyendo. Pero cuando vino Cristo a mi vida, mi amado hermano, no es que yo lo busqué, es que Él tuvo misericordia y se me presentó, gloria al Señor. Pero yo lo aproveché. ¿Sabe por qué? Porque solo allí hay perdón de pecado. Solo allí está la vida eterna. En ningún otro hombre, en ninguna religión, en ninguna secta hay salvación más que Cristo Jesús. Solo en Jesucristo. Aquí usted no ande debatiendo por religiones, por lo mejor, no, mi amado hermano. Aquí el único mejor se llama Jesucristo. Él es el único. Mi amado hermano, el Papa puede venir, mi amado hermano, pero mi amado hermano, quiero decirle que ellos, si no se arrepienten, mi amado hermano, quiero decirle que tendrán su parte también, como dice la Biblia, en ese lago de fuego. Tenemos que hablarlo porque la Biblia habla de ese infierno. Apocalipsis 20:15. Y el que no se haya inscrito en el libro de la vida fue lanzado al lago de fuego. Y usted sabe el resto. Que arde con fuego y azufre. ¿Cuántos han ido a ver en los volcanes donde sale agua caliente? No sé si alguno de ustedes ha visto eso. Que tira lodo, pero las aguas calientes, mi amado hermano. Ese es algo nomás. Algo que se mira. Yo he observado allá en El Salvador, hay cerros, mi amado hermano, donde pasan así los arroyos, dicen ustedes. Yo le decimos las quebradas. Hermano, hirviendo el lodo. Eso permanece, no es que haya salido eso desde que me recuerdo ha existido. Mi amado hermano, y eso es algo que va a acontecer. Y por eso no descuide esa salvación, mi amado hermano. No se vaya a quedar para ese gran día que ya Jehová tiene destinado para el pecador. Dios no quiere que nadie se pierda. Dios quiere que todos vengamos, que procedamos al arrepentimiento para la vida eterna. Eso es lo que Cristo hace, mi amado hermano. Por eso yo le puedo decir, mire, mi amado hermano, no espere de como dice la Biblia allí, mi amado hermano, en Apocalipsis 8, nosotros miramos las cosas que se van a descender sobre la tierra, mi amado hermano. Mira, mi amado hermano, la Biblia dice que la tercera parte del ser humano va a ser muerto. Eso dice la Biblia. Imagínese, día terrible. Pero gracias al Señor porque somos salvos. En aquel día vamos a venir a reinar con Cristo. En ese día que Dios ha prometido en su palabra, nosotros, mi amado hermano, somos herederos de esa tierra nueva y cielo nuevo que dice la palabra de Dios. Y alégrese, hermano, ¿por qué? Porque esa es la palabra de Dios. Mi amado hermano, nosotros podemos ver, si usted toca la cocina, mi amado hermano, que está hirviendo esa agua o se quema o le topa allí en la parrilla de la cocina, mi amado hermano, usted va a llorar por el dolor. Y allí que dice la Biblia que por toda la eternidad será el lloro y el crujir de dientes para ser del ser humano que está metido allí. Es que, mi amado hermano, nosotros no queramos jugar con la palabra de Dios. No juegue con la palabra de Dios. Si la palabra a mí me dice que es blanco, es blanco. Porque lo habla Isaías también. Si tus pecados, dice, se da cuenta. Y si tú vienes a Cristo, dice que te perdonará y los hará blanco como la lana. Por tan pícaro que usted sea, pero Dios lo perdona si se arrepiente. Pero si sigue el mismo pícaro, como decimos nosotros, la cabrita. Sí, porque la cabrita ratito está tranquilita, pastor. Tranquilito. No sé, ¿quiénes han tenido cabra? Un vecino tenía cabra, nada. Tranquilo, la dejaban ahí. Cuando miraba el pase, brincaba donde nosotros a comerse todos los ayotes. Sí, se comía todo. Él sacaba hasta la ropa de donde mi mamá lo tendía. Sí.
1: Pero mis hermanos, nosotros tenemos que seguir adelante, venga lo que venga. No se quede para ese gran día que ya Jehová ya tiene establecido que va a acontecer. Por eso es muy importante, mi amado hermano. Por eso dice la palabra de Dios en el versículo 6: por esta causa la maldición consumió la tierra y sus moradores fueron asolados. Por esta causa fueron consumidos los habitantes de la tierra y disminuyeron los hombres. ¿Se da cuenta? Ahí hay profecía también. Si nosotros miramos de los predicadores que van a salir de las 12 tribus, nosotros, bueno, allí más o menos podemos ver de que ellos van a reinar, van a venir a predicar el evangelio después del arrebatamiento. Pero mi amado hermano, eso no les da seguridad que ellos van a permanecer, los van a matar también. Pero lo más lindo es que van a resucitar. Eso dice la palabra de Dios. Entonces nosotros, mis amados hermanos, para no ver ese gran día que ya está destinado para la humanidad perversa, si le digo en esta hora, estudie la palabra de Dios y se va a dar cuenta, porque muchas veces a mí me han dicho, Dios no vino, Jesús no habló de infierno. ¿Quién dice que no habló de infierno? ¿Sí? Si nosotros leemos en Lucas, me parece que eso 24, 23, Jesús les dijo, hijos del infierno, les dijo a aquellos religiosos. Se los dijo. Porque en ellos no había verdad, había puro enemigo de Dios. Porque eran unos opositores de lo que Cristo hacía, de los que milagros que Cristo hacía, le acusaban. Hermano, por eso nosotros, Jesús hasta les trató hijos del diablo. Sí, pues Jesús les dijo a estos religiosos, los dijo de esa manera. Mi amado hermano, porque la palabra está establecida y por eso Jesús les dijo, porque el diablo, el padre de ustedes es el diablo, les dijo. Se los dijo a aquellos hombres que no estaban de acuerdo a lo que Jesús les hablaba. Entonces Jesús les dijo, porque el diablo ha pecado, es mentiroso desde el principio. Y cuando él habla algo, pero habla más mentira. Eso dice Juan 8:44. Jesús los trató de sus tatas, es el diablo, les dijo. Hermano, yo no quiero ser enemigo de Dios. A mí la Biblia dice que cuando venimos a Cristo, nosotros somos hijos de Dios. Eso dice la palabra de Dios, Romanos 10, verso 9, que si confesares con tu boca que Jesús es el Señor y se levantó entre los muertos, serás salvo. ¿Se da cuenta? No dice que si confesamos con la Virgen María, no dice que si confesamos con San Simón, con San Pedro, con todos los santos que han puesto. No, en Cristo Jesús. Ese es lo más lindo, que usted es hijo de Dios. Esa es la esperanza para nosotros. Alegrémonos, porque esa es la gran salvación que nosotros tenemos. Ahora no descuide esa salvación que hay en usted. Gocémoslo, mi amado hermano, cuando seamos procesados. La Biblia dice, mi amado hermano, habla, me parece que en la carta de Pedro habla que el fuego tiene que empezar en casa y seremos probados. Es que así, mi amado hermano, los predicadores tienen que estar atentos, que el día que les levanten algo, que no se aflijan, porque Dios está con ustedes. ¿Sí? Alégrese, porque de casa está hablando el apóstol Pablo que se van a levantar. Entonces, ¿por qué? Porque no va a estar de acuerdo en lo que usted enseña o predica. Eso es. Entonces nosotros tenemos que gozar. Mire, a mí, ¿quién no me ha dicho que no le agrada mi predicación? ¿Quién le ha dicho que yo le predico a usted? Yo predico porque la palabra de Dios me dice que predique. Y porque Dios ha puesto en el pastor y me da privilegio. Pero yo no le estoy predicando a usted. Yo le predico lo que Dios quiere que le predique a usted. Para que si hay cositas dentro de nosotros, podamos arreglarlo, mi amado hermano. Para que usted no se pierda. Para que usted, mi amado hermano, no vaya a ese lugar que habla la palabra de Dios. Gocémoslos, mi amado hermano, cuando esas cosas vengan aquí entre medio del pueblo de Dios, mi amado hermano. Eso es porque viene gloria. Viene victoria, mi amado hermano. No la victoria que está allí. No. Viene victoria para cada uno cuando somos procesados. Mi amado hermano, nosotros muchas veces, ¿sabe qué hacía yo antes? No sé si el hermano Rocha se da cuenta de las guerras que teníamos. A veces yo llegaba llorando a mi casa. Solo esperaba que mi niña se durmiera de 4 años. Se esperaba y empezaba a llorar como un bebé. Ay, Señor, pero yo no hice nada. No entendía que tenía que ser procesado. Pero ahora, mi amado hermano, hoy me río del que habla de mí. Sí, yo me río. Porque por medio de usted estoy creciendo más. Así es. Es que alégrese cuando alguien le diga algo a usted que, ay, el hermano Miguel me cae mal. Mentira. Es porque Dios tiene algo especial para cada uno de nosotros. Y antes que se cumpla el propósito, vamos a ser zarandeados. Sí, ¿quiénes sembraron frijol? Ya ve que cuando lo aporrella, lo pasa en la zaranda para que caiga la basura. ¿Qué hace usted con la basura? Lo saca y usted agarra el frijolito y se echa el gran sopón con patitas de puerco. Sí, y sabroso. Por eso le digo, o sea, que muchas veces nosotros como predicadores somos zarandeados, mi amado hermano, pero Dios está con nosotros. Esa es la ventaja de cada uno de nosotros, que Dios está con nosotros. Alégrese, mi amado hermano. A veces, gloria al Señor, yo estoy en mi casa, gloria al Señor. A veces cuando escucho rumores, ¿sabe qué hago? Yo no le doy lugar al diablo. ¿Sabe qué hago? Me voy a mi piano, empiezo a entonar alabanza, a cantar, me alegro, mi amado hermano, pero ahí está mi tiempo. No tengo lugar para que el diablo me esté minando la mente. No, que hay que gozarlos. Usted, hermano, compra su guitarra, su piano, y cuando venga el proceso empiece a entonar su alabanza. O ponga una supista, quiero cantar. Y va a ver, no hay lugar para el diablo. Muchas veces la gente anda llorando porque le da cabida al diablo. Muchas veces la gente, mire lo que dice Santiago capítulo 4, verso 7. ¿Qué dice la palabra del Señor? Léalo para que, mire, se dé cuenta, que se dé cuenta. Algo poderoso, mi amado hermano, que la palabra de Dios lo está, mi amado hermano, dando aliento, porque el diablo tiene que huir del problema. Léalo, hermano. ¿Ya ve? Dice, someted pues a Dios. Y si no hay sometimiento, ¿cómo va a querer usted correr a su problema que viene? Si anda chuletudo, ¿cómo usted va a querer correr ese problema? No puede. Dice, someted pues a Dios. Cuando estamos sometidos a Dios, mi amado hermano, no hay crítica, no hay murmuración, no hay diablo que se pare al frente, porque Jehová dice la palabra de Dios, que va como poderoso gigante. Eso dice la palabra del Señor, que Jehová va como poderoso gigante al frente de nosotros. Mi amado hermano, Él es el que lo guarda de donde nosotros andamos. Es que mi amado hermano, el diablo se lo dio, como dijo nuestro pastor, se lo dio derrotado a usted. ¿Y por qué lo tiene llorando, pues? Ya lo dio derrotado. Solo recuérdele usted al diablo, pues la palabra de Dios a mí me dice, pues los que están en Cristo Jesús, ninguna hay condenación. Eso declárele al diablo. Dígale, yo soy hijo de Dios, aunque tú, diablo mentiroso, sos un acusador, pero yo soy hijo de Dios. Así declárele al diablo. Muchas veces, yo pienso que de los que están aquí, hasta se les llega decepción hasta querer escuchar música mundana. Más la mujer, la paquita del barrio, me está huyendo inútil, dice. No, mi amado hermano, no le dé lugar al diablo. Someted pues a Dios y el diablo huirá de vosotros. Pero haga algo. No corra al diablo, no quiera correr al diablo cuando ya está su problema encima. No. Métase a Dios. Sométase a Dios. Pero cuando ya estamos, mi amado hermano, mucha gente tiene esta costumbre. Cuando están los problemas encima, quieren bajar a la presencia de Dios con 5 minutos. No. No es así. Busquemos la presencia de Dios, mi amado hermano, personalmente. Yo los insto, mi amado hermano, que lean la palabra del Señor. No sé dónde, en qué pasaje de la Biblia dice que la palabra del Señor es como la miel. Que entre más usted saborea la palabra de Dios, más quiere, más quiere, más y más. Cuando yo no tenía, digamos, que estaba solo con mi hija, pasé 6 años desde el tiempo que ella me quedó, como de 3 años. Mire, llegaba a las 2 de la mañana leyendo la palabra de Dios. Jóvenes, esto es lo que les quede a ustedes. Aprovechen ahorita que ustedes están jovencitos, que no tienen compromiso, como se dijo el día martes. Mi amado hermano, ahorita que ustedes tienen tiempo, sométanse con la palabra de Dios y va a ver que usted se va a enamorar de la palabra de Dios. Porque mi amado hermano, yo entre más leía, más quería. No le entendí un capítulo, pero allí en la Biblia de estudio, allí hay versículos que lo mandan a otro capítulo. Y yo así, mi amado hermano, cuando venía a ver las 3 de la mañana, 3 de la mañana. Mentiroso sería si le dijera que he leído toda la Biblia, no, pero me ha gustado leerla. Pero léala, porque esa palabra, entre más usted le mete, más quiera, más quiera, más quiera. Pónganse de pie, amados hermanos. Eso que les quede, lo que dice la palabra de Dios: someteos pues a Dios y el diablo huirá de vosotros. No espere ese gran día que está destinado para el pecador, mi amado hermano. No espere ese día que viene para el perverso, porque esos van a sufrir para aquellos que son enemigos de Dios. Eso que viene, mi amado hermano, no es nada bueno para el que es enemigo de Dios. Eso, mi amado hermano, va a ser terrible. Pero antes de que venga esas cosas, nosotros, la iglesia, será arrebatada. Esa es la venida de Cristo, que dice la palabra de Dios: el que esté preparado se irá con él para arriba. Y la Biblia, eso es lo que dice. Es que sí, mi amado hermano, siga adelante, busque de Dios, le insto que siga adelante, que no lo desenfoque nadie. Porque dentro de las parejas siempre hay pleito, mi amado hermano, pero eso, ignórelo, es normal. Siempre yo le digo, siempre a los que me preguntan de las parejas, del como hogar que somos, como el matrimonio, sería mentiroso si yo le digo que no tengo problema. Sería mentiroso. Todos los días siempre hay, porque no se lava el plato, porque la cuchara se dejó tirada en la mesa. Siempre hay pleitecitos. Pero no hay ningún matrimonio, mi amado hermano, que viva como santito. No, todos tenemos problemas. Es que así, mi amado hermano, que no baje la retaguardia usted. Búsquelo ahorita, porque el gran